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¿Recuerdas esa canción? Era la nuestra. Pero estás tan lejos que quizá te olvidaste. Por eso quise recordártela y decirte.

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Si al mirar el cielo cada noche, vemos que hasta las estrellas van muriendo día a día, debemos aceptar que mueran como ellas tantas horas de la vida.

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1: 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Veré crecer mi prole y a la prole de mi prole. 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

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Seguimos con buena música en Las Horas Quietas.

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